0: Es la hora 21. 3 minutos.
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0: Buenas noches para todos. Vamos a cantar esta bonita canción.
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1: Esta es. Si va a ser, será.
0: Si va a ser, será. 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
1: vamos para adelante.
0: Vamos con la palmita arriba.

0: Cristian Castro con nosotros. ¡Fuerte los aplausos!
1: La conga, gracias.
0: Gracias.
1: Desde México, un beso para todos ustedes. Argentina, gracias.

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5: ¿Y dónde?

Este tema va dedicado para todos los que alguna vez sufrimos corazón roto. Y dice...

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Fuerte los aplausos, che, fuerte los aplausos. Muy bien, muchísimas gracias.

0: Muchísimas gracias.
1: Esto dice así porque llega una sorpresa esta noche.

0: Gracias, mi amor, gracias. Hermosa.
1: Muchísimas gracias.
0: Un aplauso para Valentina Márquez.
1: Muchas gracias.
0: Te quiero, maravillosa.
1: Gracias por venir.

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Hola, hola, hola, hola, ¿qué tal? ¿Cómo están? Muy, pero muy buenos días. Buenos días, amigos. Ya estamos junto a vos para este día jueves 18 de mayo 2026.

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Detalles informativo con la información internacional, nacional, deportiva y provincial, el señor Gustavo Sampaio. Controles técnicos puesta al aire, conducción, musicalización. Mi nombre es Liliana Nieto. Nuevamente te saludo y te dice muy, pero muy buenos días. Bienvenidos, amigos. Arrancamos esta nueva semana. Esta semana de mayo. Esta semana celeste y blanca. Esta semana patria. 18. Arrancamos con el día de hoy, día de nuestra escarapela nacional.

0: Y allá vamos día lunes a prepararnos para compartir esta jornada, esta mañana, este día lunes, para algunos pesaditos, para otros no tanto, pero que hace que está fresca, sí, fresca la mañana.
1: Sin duda, mi Dios, pero no estoy apto para aprender.
0: Arrancamos con una temperatura de 7 grados.
1: Porque la luna apareció.
0: La sensación térmica en iguales valores, 7 grados.
1: Saliendo el sol, yes. Sin duda.
0: El cielo actualmente está nublado, está cubierto. Pero no hay probabilidades de lluvia. No se preocupen, mientras que la máxima no va a pasar más allá de los 16, 17 grados. La humedad del ambiente es del 85%. El viento sopla del sector oeste a 5 km por hora.

luego, con el pasar de las horas, en algunos sectores de nuestra provincia podría aparecer el sol para que de pronto el cielo esté parcialmente nublado. Muy tímidamente puede salir. Para mañana martes ya las condiciones van a mejorar, ya podríamos tener un poquito más de sol. Para el día miércoles, nuevamente nublado, chicos. El día jueves, nuevos chubascos aislados. Chubascos, no lluvia, sino esos chubascos molestos. El día viernes, nublado. Sábado, lluvia de nuevo, chubascos. Día domingo, chubascos. Así que si te tienes que ir a lo que quieres hacer un fin de semana, vas a tener que soportar el frío y aparte un poquito de lluvia en algunos sectores, ¿no?

la visibilidad un poco reducida, solo 13 kilómetros. ¿Qué tal, amigos? Buenos días, buenos días, buenos días. Ya estamos listos.

0: Jorgito Gustavo Rocha, le ponemos ritmo a la mañana.
1: ¿Cómo está? Buen día.
0: ¿Qué le pasa? ¿Qué le pasa?
1: Buen día.
0: ¿Qué?
1: Buen día.
0: ¿Qué?
1: Buen día.
0: Bueno, buenos días.
1: Claro.
0: ¿Y qué le pasa?
1: ¿Y que no puedo reír de frío?
0: Ah, ¿usted se ríe de frío?
1: Bueno, esa es la manera.
0: Es una manera. Bueno.
1: ¿Arrancamos la semana?
0: Arrancamos la semana.
1: ¿Cómo? ¿Una semana así nomás o no es una semana...?
0: Una semana patria, hoy es día de la escarapela.
1: Ah, cierto.
0: Cierto. Ah,
1: tengo una escarapelita, no sabe. Dice Radio País.
0: Claro que sí.
1: Ah,
0: ya. Radio País arranca la escarapela con
1: el día. A 200 metros brilla la escarapela. Ajá.
0: No la va a perder, Jorge, ¿no?
1: Ah,
0: no me va a perder ese escarapelo.
1: Usted no tiene que decir nada.
0: No, usted no tiene que perder ese escarapelo. Usted pierde ese escarapela.
1: Y yo trabajo.
0: Y no trabajamos. Tiene que aprender a cuidar las cosas. Ajá.
1: Bueno. Gracias.
0: Bueno, día lunes 18.
1: Bien. Un hermoso fin de semana. A algunos les gusta el agua, a otros no. Yo pasé bajo la cocina, bajo el horno, calentito.
0: ¿Y ahí se puso?
1: ¿Qué?
0: ¿Debajo del horno?
1: Ni modo que...
0: Claro, nada. Claramente.
1: Usted también quiere que esté dentro del horno.
0: Claro.
1: Ah, solamente las gallinas van ahí.
0: ¿Las gallinas bajo el horno?
1: No, adentro del horno.
0: Ah, dentro del horno, bueno.
1: Está lindo para andar en calle, en la calle ahora.
0: Está lindo, bueno,
1: me alegro. Espectacular. Ajá. De remenita de chumba, diría un vecino que tengo yo acá.
0: Está fresco para chumba, decían.
1: ¿Eh?
0: Está fresco para chumba.
1: Bueno. ¿Qué nos pasaba a nosotros los aviadores?
0: Oh, ya me quiere amargar a mañana usted.
1: No.
0: Bueno. La verdad que no entiendo, porque se supone que la cancha iluminada en invierno, mejor dicho, cuando hace frío, es sí. Para verano, no para cuando hace frío, che. No, pero sé bueno. Qué pasa. A Newbery lo hacen jugar de noche y Deportivo juega de día. No, nos hacen dormir. No, pero bueno, ya va a repuntar.
1: No, ya vamos a levantar, sí. Bueno, no ha sido la mejor. Obviamente que ha tenido... Chef, que nosotros tenemos un especialista en el fútbol, ¿no?
0: Sí. Ah, ya.
1: Mujer.
0: Ya a la tarde.
1: ¿Saben algo de fútbol las mujeres? Sí saben. Y saben mucho.
0: Puede ser, porque el análisis de la mujer es muy distinto a la del hombre.
1: Ah, sí, no,
0: sabe. La del hombre, capaz que el análisis, bueno, el que no es profesional, ¿no?
1: Obvio.
0: Lo hace con mucho mucho cariño, desde el punto de vista de hincha, pero a veces la mujer es un poquito más fría.
1: Sí, es más analítica.
0: Claro.
1: ¡Oh! ¡Me salió el término ese!
0: Usted tiene que incorporar un término nuevo.
1: Analítica.
0: Analítica. Bueno, está bien.
1: Lo que hace el frío, ¿no?
0: Lo que hace el frío. Bueno, mientras despierte...
1: Las neuronas
0: y no se enfríen, está bien, sí. Todo bien.
1: Bueno, saludamos a la gente de este sector, Liliana, para arrancar, la zona de barrio municipal, barrio Evita y barrio Obrero, sector donde el día de ayer ya llegaron parte de el móvil.
0: Sí.
1: Donde se va a traer las especialidades que a veces requieren las personas, ¿no? Tener un odontólogo, tener que lo van a poder asistir ahí, un oftalmólogo para la vista. Son profesionales que quizás de alguna manera nosotros a diario no lo tenemos y que... que aprovechen, ¿no? Que ya arrancaron, ya dentro de un par de minutos más vamos a estar ahí en este sector, con todos los profesionales, enfermeros, enfermeras, también la parte de la asistencia social, donde quizás le requieran hacer algunos trámites administrativos que puedan completar a veces una ficha médica. Y también para que se requiera por tema de ANSES. Recordemos que la vez pasada estuvieron los de ANSES acá, pero en este caso, como por ejemplo las asignaciones universales por hijos, que van a tener este requerimiento y facilitarle, en este caso, ya que se ya ha llegado este móvil, hospital móvil para este sector. Bueno, que aprovechen, ¿no? Hay pediatras, médico generalista, también bueno, todo lo que hace los controles para los embarazos, y también hay un sector que de las distintas áreas que tiene que ver con las adicciones, también, ¿no? Es un servicio que van a estar llevando a cabo, arrancaron ya y van a estar hasta la hora 3. Igual, de todas maneras, nosotros vamos a tratar de llegarnos todo para conversar con los referentes de esta especialidad y quien esté a cargo.
0: Bueno, esto va a ser hasta el día 22.
1: Claro, sí,
0: Sí,
1: nada más que hoy
0: a partir de
1: arranca,
0: hoy hasta el día 22.
1: sí, tiene un horario, obviamente, que hasta la hora 13.
0: Sí.
1: Arrancar y digo, que aprovechen, está ahí, va al hospital a la casa.
0: Claro. Bien, bien. ¿Qué más?
1: ¿Qué más?
0: ¿Qué más?
1: ¿Qué más? ¿Qué más? ¿Qué
0: ¿Qué
1: mujer
0: más? ¿Qué
1: pedí,
0: más? ¿Qué
1: dueñita?
0: más? Yo pido más, siempre más.
1: Como Valeria.
0: Como Valeria. Bueno,
1: Cada día te quiero más.
0: cada día te quiero más. ¿Qué más?
1: No,
0: Bueno,
1: está fresquita la mañana. Ya arrancamos,
0: ¿bicicleta?
1: Lili. Sí.
0: Ajá.
1: Entramos ya en calor.
0: Bueno, ahí la polémica.
1: ¿Qué
0: Lili,
1: pasó?
0: Lili me dice, los símbolos patrios, la escarapela, no. Los símbolos patrios nuestros son la bandera, el escudo y el himno. La escarapela es una insignia. Es una insignia patria. No
1: Exacto.
0: está dentro de lo que es los símbolos. Los símbolos
1: Muy
0: son tres:
1: bien.
0: el escudo, la bandera, el escudo y el himno, ¿sí?
1: Bien.
0: Bueno, la insignia, pero es muy importante porque hoy es 18, arranca
1: Sí.
0: una semana patria, una semana de mayo. Hay distintos acontecimientos, hechos sucedieron en aquella época, allá por el año 1810, y es lindo de que ya la llevas, o sea, a partir de hoy te la lleves, la luzcas con emoción en tu pecho, representando esta semana tan bonita, ¿no? Tan celeste y
1: Sí.
0: blanca.
1: Yo andaba con Frenzy Beruti, se había armado una serie de disputas entre los unitarios y los federales, y a ver qué color de cinta se iba a llevar.
0: Claro.
1: Y una era rojo, la otra era azul, y así sucesivamente, y llegó mi primo, diría yo, que dice, no, acá va a ser esta. Era una serie de discusión que en ese entonces se decía escaramuza, ¿eh? Como hoy también se la puede usar esa palabra, y de ahí viene la palabra escarapela.
0: Exactamente.
1: Oh,
0: Bueno,
1: ¿cómo sos
0: ¿cómo
1: vos?
0: sabes? Se ve que estudio en cuarto grado.
1: ¿Qué le pasó a
0: ¿Qué le pasa a Jorgito? Se
1: Jorgito?
0: puede estudiar anoche.
1: Sí.
0: Bueno, arrancamos a laburar.
1: Arranque. A ver, ¿con qué me va a motivar?
0: Ay, Dios.
1: Ay, Dios.

0: Bueno, Jorgito, ¿se motivó?
1: Sí, yo me imaginaba a usted con su mamá cuando llevaba el pretendiente a la casa. ¿Ah? ¿Te quedó muda?
0: No alcanzaba a llegar a la casa.
1: Qué distinto.

0: Bueno, Jorgito, ¿hoy bicicleta?
1: Bicicleta, sí.
0: Bueno.
1: Y despacito porque está corriendo bien. Cielo gris.
0: Ajá.
1: Pero ya no, eso lo de menos, ya salió el sol, yo voy a andar en bicicleta, por supuesto.
0: Bueno, ¿ya salió?
1: ¿Ah?
0: ¿Ya salió el sol?
1: Y está afuera el sol. Ajá. Está en la vereda.
0: Ah, bueno. Ay, Dios. Vaya, vaya, vaya, Jorgito, vaya.
1: Me estaba acordando mientras estaba sonando ahí el piripipi, sacando la mano a Antonio. También había un programa de Roberto Galán. ¿Cómo se llamaba?
0: ¿El que lo sepa, baile, algo así?
1: No. Yo me quiero...
0: Ah, yo me quiero casar, ¿y usted?
1: Ah, mire usted, ¿no?
0: No, yo no me quiero casar. Usted me dijo el programa. No, venga acá, no.
1: Ya sabe, querida audiencia, Liliana se quiere
0: casar. No, así se llamaba el programa, yo no me quiero casar.
1: ¿Y usted?
0: ¿Y usted? No, usted me quiere casar. Usted quiere que yo me case, pero no, déjese de joder, así nomás. Ya pasa el invierno.
1: A la próxima entrada,
0: gracias.

0: viejo día. Único, irrepetible. Pero, ¿usted sabe qué día es hoy?
1: 18 de mayo. Un 18 de mayo de 1975, muere en Buenos Aires el bandoneonista y compositor popular Aníbal Troilo, autor de la música de tangos como Sur. El apodado Pichuco sintetizó en su estilo de ejecución los de Siria Cortis, Pedro Mafra y Pedro Lawrence, hasta ser calificado como el bandoneón mayor de Buenos Aires. Nació en la capital federal, en el barrio del Abasto, el 11 de julio de 1914.
0: Fueron las efemérides de hoy en su radio.
2: Luego de las efemérides correspondientes al día de hoy, vamos con los flashes informativos.
3: Lo urgente, lo importante, lo que acaba de pasar, llega un nuevo flash informativo. Buscan intensamente a un adolescente de 14 años en Mar del Plata. La niña está desaparecida desde hace más de un mes y es buscada intensamente. En Red Solidaria de Mar del Plata comunicó la búsqueda de una adolescente de 14 años llamada Natalia Mabel Ortega. El último contacto que la familia tuvo con la menor fue el 14 de abril. La nena tiene ojos marrones y pelo castaño. La comisaría 15ª solicitó ahora la colaboración de toda la comunidad para dar con la menor, que falta de su casa desde hace más de un mes.
2: Más informaciones, vamos al deporte.
4: Deportes. Nicolás Otamendi cada vez más cerca de River. Ya habría tomado la decisión de irse de Benfica y regresar al país. El defensor, campeón del mundo, anunció su intención de finalizar su etapa en el club portugués, donde permanecerá hasta junio de 2026, pero ha decidido no renovar. Según medios portugueses, ya comunicó su decisión a José Mourinho. Otamendi se dirige al fútbol argentino, con River Plate como principal destino, cumpliendo así un deseo personal. A pesar de tener ofertas de Europa y Arabia Saudita, su elección fue influenciada por motivos emocionales y familiares. Su salida representará una baja importante para Benfica, donde disputó 280 partidos y se consolidó como líder del equipo.
2: 9 de la mañana en punto, más deporte.
4: Deportes. ¿Cuándo entrega Brasil su lista definitiva de 26 jugadores para el Mundial 2026? La selección de Brasil se encuentra en la fase final de su preparación para el Mundial 2026, bajo la dirección de Carlo Ancelotti. El entrenador trabaja en la lista definitiva de 26 futbolistas, que se anunciará el 18 de mayo en el Museo del Mañana, Río de Janeiro. Ancelotti evaluará el rendimiento y estado físico de los preseleccionados antes de realizar los cortes necesarios. Jugadores como Alisson Becker, Neymar y Vinicius Jr. son parte de la base del equipo, mientras otros como Thiago Silva y Richarlison buscan asegurar su lugar. Este anuncio cerrará el proceso de preparación del equipo.
2: Más informaciones en la mañana de Radio País. Tenemos la primera entrega del panorama informativo.
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1: El paso de Hamas se encuentra inhabilitado. Las autoridades informaron que el paso de Hamas este fin de semana permanecía inhabilitado para todo tipo de vehículos debido a las condiciones meteorológicas adversas. Nos vamos a La Pampa. Una intendenta de San Martín destacó avances en viviendas, calles y arbolado urbano. La intendenta de General San Martín, Jessica Silver, aseguró que están bien ante una consulta de los medios sobre la situación actual de ese municipio. Milei revivió su batalla contra el wokismo y tildó de limitados a sus críticos. El presidente cruzó a quienes lo trataron de loco en el pasado y aseguró que el desastre del progresismo cultural es cada vez más evidente a nivel global. No vamos a Ushuaia, juicio por las viviendas de AT. Tres hombres serán juzgados por presuntas maniobras defraudatorias. El Tribunal de Juicio en lo Criminal del Distrito Judicial Sur inicia hoy lunes el debate oral y público contra tres hombres acusados de presuntas maniobras vinculadas con la comercialización irregular de viviendas sociales destinadas a afiliados de AT.
3: En la provincia del Neuquén buscan poner primero a su gente, créditos, empleo y apoyo para crecer. Con fondos propios, la provincia anunció que lanzó 4.000 créditos para construir, ampliar o refaccionar viviendas, en lo que definieron como una política que busca llegar donde el mercado no llega y priorizar a las familias neuquinas. Hablamos de los billetes de 2.000 pesos que están generando dudas y temor en el Valle del Lerma. Aunque muchos creyeron haber recibido dinero falso, todo indica que se trataría de variables oficiales del Banco Central de la República Argentina. Hasta acá lo más importante de la hora. Esto fue Últimas Noticias.

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0: 8 minutos, estás en la 101.1 sí. de tu dial, estás en Radio País. Saludamos a Toño. Toño, me dice: buenos y bendecido día a todos, los estoy escuchando en el camión. Saludos a usted y para Jorgito, muchísimas gracias, amigo.
1: Estaba en una fiesta, bailando con su novio, apareció el marido y ahí nomás se armó. Camila,
0: saludamos a José, que también está en la sintonía. Buenos días. Saludamos a Fabián.

0: Jorgito, Gustavo Rocha, estoy contigo.
1: Bueno, sí, ya nos encontramos acá en el barrio Evita, en la Plazoleta más precisamente, donde se está llevando este mega operativo hasta el tráiler de salud animal. Están el personal de los agentes sanitarios, están los de salud mental. Todo es un tema como para que podamos tener la palabra ya de algunos de los integrantes de esta oportunidad. Me encuentro con uno de los médicos que van a llevar a cabo de este mega operativo, con el doctor Jorge Luis Robre. Bienvenido a la ciudad de Aguilares. ¿Cómo están? Muy buenos días.
2: Muy buenos días. ¿Qué tal? Muchas gracias por el recibimiento. Con mucho frío, empezando a estacionar aquí el móvil. Nos esperamos desde el día de hoy en la mañana para atender todo tipo de consultas médicas.
1: Bueno, por lo general son trabajos que se están llevando desde el Ministerio de Salud de la provincia juntamente con este mega operativo.
2: Así es, eso es correcto. Se trata de operativos que tratan de complementar el sistema público con el sistema público que está actualmente en la zona. O sea, nosotros complementamos con diferentes tipos de servicios. En este caso yo estoy hablando por la parte médica. Atendemos desde infantes hasta adultos mayores, de cualquier tipo de patología, control de medicación, diagnóstico, tratamiento.
1: En esto es un tema de prevención, pero también, digamos, ¿cuáles son las enfermedades o las personas clínicas que usted ha atendido últimamente?
2: Bueno, nosotros estuvimos en varias localidades, de Río Chico, Uruyacú, Garmendia, es muy variado. Y hagan de cuenta que es un hospital que está en el centro de la ciudad y se desplaza en un auto hacia el interior del país. O sea, podemos ver absolutamente todo lo que tenga la población, haciendo foco principalmente en las enfermedades crónicas, diabetes, hipertensión. Por ahí podemos resolver quizá alguna consulta de embarazo. No tenemos un especialista, pero como somos varios médicos generalistas, podemos verlo entre todos al tema.
1: Ahora, estas consultas clínicas, en su caso, usted deja para unas prescripciones médicas de la medicamento, digo.
2: Totalmente. La atención médica tiene varias etapas, empezando por la primera entrevista y termina con el tratamiento de la persona en la mano. Los trailers están equipados con medicación de diferente tipo, quizás no para resolver absolutamente todas las cuestiones médicas, pero en un gran porcentaje van a poder irse directamente con la medicación.
1: Hoy, por ejemplo, un paciente que tenga que ver con diabetes, se lo diagnostica y se le da la medicación.
2: Totalmente, se diagnostica, se evalúa, se controla la medicación que ya venga teniendo, se corrige y se le da los estudios que necesite para el futuro y se le pacta una cita con un especialista ya en hospital de tercer nivel.
1: Hoy estamos en la etapa de este clima, ¿no? Que tiene que ver con el frío y también tiene que ver con las vías respiratorias.
2: Totalmente, bueno, yo le comentaba que tengo también mis redes sociales donde trato de hacer promoción de la salud. En épocas de invernales como esta, lo principal es evitar el contagio de las enfermedades virales y consultar al médico. Aprovechen que estamos acá, si tienen cualquier tipo de síntoma, consulten. Es mejor consultar que no consultar.
1: Bueno, había una campaña que se lanzó en la provincia y bueno, nosotros en Aguilares también la estamos viendo. El tema del dengue y el tema del chikungunya.
2: Exactamente. Bueno, eso es otro tema, diferente al de las enfermedades invernales, eso está más relacionado a las enfermedades del verano, pero sin embargo pueden encontrarse brotes todavía, puede haber, pero bueno, de eso se está encargando el sistema público, de realizar el control de esos brotes. Lo importante es la prevención, sí, repelente, y al comienzo de cualquier tipo de síntoma de los que ya se conocen, dolor de cabeza, fiebre, dolor de cuerpo, o presencia de mosquitos o casos cercanos, consulten. Siempre está el sistema público a disposición.
1: Gracias a esta consulta en relación a las vías respiratorias, porque algunos de los que han sido con el dengue han tenido su tratamiento y por ahí uno se confunde.
2: Totalmente. Lo importante es que recordemos lo que fue la pandemia de 2020. El barbijo es nuestra principal herramienta, el barbijo y el lavado de manos. Eso evita más del 70% del contagio de las infecciones. O sea que tratemos de volver a las buenas costumbres que tomamos en 2020 para evitar la propagación de una epidemia.
1: Doctor, muchísimas gracias y bueno, feliz estadía porque vamos a tenerlo durante la semana.
2: Me siento muy bien recibido con un cafecito en la mano, así que los espero acá en la plaza.
1: La palabra del doctor Jorge Luis Robles, quien se encuentra con este mega operativo, con los tres trailers más en las áreas que han llegado y que del municipio que se están dando por turno, por orden de llegada, para las distintas especialidades, obviamente, que tienen que ver con temas de pediatría, tienen que ver con odontología y otras especialidades más dentro de lo que hace respecto a este trabajo que se está llevando acá en la ciudad de Aguilar.
0: Bueno, Jorgito, muy interesante, ¿no? Hasta el día 22, entonces van a estar allí.
1: Sí, extraoficialmente me están diciendo que va a llegar la diputada nacional por este sector, Elia Fernández de Mancilla.
0: Bien, bien. Bueno, Jorgito, muchísimas gracias. Estudio. Gracias. Bueno, vamos a seguir con la música y dice, Jorge.
1: ¿Eh?
0: Dice acá que el sábado te saludó y no lo saludaste.
1: ¿A quién?
0: A ver, Tonio Gordillo, el camionero, que vos fuiste a su casa.
1: ¡Oh, sí!
0: El sábado lo saludé a Jorgito y no me saludó, dice.
1: No, bueno, ahí le mandamos un fuerte abrazo.
0: Le grité del camión.
1: Tengo que buscar el busito.
0: Ah, todavía tienen que buscar el busito. ¿Y sobre que no saluda, todavía me voy a buscar el busito? Bueno.
1: Un saludo para ese hermoso matrimonio.
0: Bueno, muchísimas gracias. Ya está trabajando, Antonio, ya está con el camión.
1: Ah, bueno.
0: Bueno, seguimos con la música.
1: Sigamos.
0: Gracias.

mañana, 41 minutos, 9:41. Saludamos a Yayi. Yayi está en la sintonía. Muy, pero muy buenos días, Yayi. Muchísimas gracias. Yayi Molina.

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Faro de esperanza que guarda dulzura junto a la ternura de tu corazón. Tu nombre es Marina Teresa Rocío.

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10 de la mañana, 13 minutos, 10:13 para este día, lunes 18 de mayo, día de nuestra escarapela. Saludamos a Zulema, que está en la sintonía. Muy, pero muy buenos días, Zule. Buen inicio de semana.

Isa G. Molina, para Toño Gordillo, para José que están en la sintonía, Agustín, muy pero muy buenos días, Mariela, muy pero muy buenos días, Francisco, saludamos a Fabián que también está en la sintonía, muchas gracias. Compartiendo este día lunes, un poquito pesado, pero ya estamos a mitad de mañana. 10 de la mañana, 14 minutos. Musicalizando para que se te pase. A ver. Esa fiaquitis.

0: para Mirta, muy pero muy buenos días, Mirta. Un abrazote también para vos. Juan, muy pero muy buenos días. Juan dice, hola Lili, buenos días, nos mandás un saludo a los chicos, somos los albañiles, qué frío. Ay amigo, me imagino el frío para ustedes.
1: Un día de sol.
0: A ver, ¿dónde, en qué obra están, Juancito?
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0: Los horneritos.

Jorge, eso es un conejito. ¡Qué estofado! Es un animalito. Es una mascota.

estamos en Los Sarmientos remodelando un local. Buena jornada, buen inicio de semana para ustedes, amigos. Un abracito. Gracias por dejarse acompañar con Radio País.

Ahora tenemos en estos momentos una temperatura de 8 grados. El cielo permanece nublado. Cuando pasaron 18 minutos de las 10 de la mañana, 10 de la mañana, 10.

¿Qué tema, no? Corazón encadenado. Era un tango. Seguimos. A ver, ¿qué tengo por acá? Vamos por acá.

0: Lo urgente, lo importante, lo que acaba de pasar. Llega un nuevo flash informativo. El PRO define su estrategia política para las elecciones de 2024 en la República Argentina. De esta manera lo manifestaba el jefe de gobierno de la Ciudad de Buenos Aires, Jorge Macri.
1: Tenemos algo para aportar en la Argentina, sin ninguna duda. El año que viene se discutirá frentes. Bueno, habrá que ver. A mí me gustaría que el PRO tenga candidatos, pero habrá que ver, hay que esperar. En la ciudad seguro vamos a tener candidatos, en Entre Ríos, en Chubut, en Mar del Plata.
2: Martín Menem dijo que una eventual candidatura de Mauricio Macri beneficiaría al kirchnerismo si se postula. ¿Usted qué piensa de esto?
1: No, no comparto. Todo el mundo tiene derecho a competir y a hacer soporte. Eventualmente habrá que ver cómo se resuelve, cómo se compite, a favor de quién. Está claro que si algo que nosotros somos muy celosos es que el kirchnerismo no vuelva. Nacimos a la política con el kirchnerismo enfrente.
3: 11 de la mañana, tenemos más informaciones para compartir.
0: La información no se detiene. Esto es Últimas Noticias, el resumen de lo que está pasando en la República Argentina. La fruta y la verdura de Santa Cruz es muy cara y esta iniciativa puede ayudar a bajar los precios, destacó Belén Elmíger. Valoró la apertura del mercado concentrador patagónico en Río Gallegos. La ministra de Gobierno aseguró que permitirá mejorar el acceso a los alimentos frescos, fortalecer a productores locales y avanzar hacia una red provincial de distribución con precios más accesibles. Hallaron a un hombre sin vida dentro de un automóvil sobre la ruta 64 en Santiago del Estero. El cuerpo fue hallado dentro de un Volkswagen Surán detenido sobre la ruta con el motor encendido. Un jefe de una unidad policial fue encontrado sin vida este domingo en el interior de un automóvil sobre la ruta 64, pasando la zona de la balanza, y la justicia está investigando ahora las circunstancias de este hecho. La provincia de La Rioja refuerza tareas de conservación y mejora de caminos. Las tareas se desarrollan de manera simultánea en capital y en el interior provincial, con intervenciones sobre las rutas, los accesos urbanos, caminos rurales y sectores productivos. Hablamos del boom del pistacho que llegó a los licores. Esta es la sabrosa propuesta de dos amigos de Buenos Aires que se enamoraron de la provincia de San Juan. El producto salió al mercado hace algunas semanas y ha tenido buenas repercusiones. Hablamos del detrás de la creación de un licor de pistacho de la mano de dos amigos creativos y emprendedores que terminaron enamorados finalmente de la provincia de San Juan. Horror en Santiago del Estero. Hallaron muerta a una nena de 10 años y la justicia sospecha de sus padres. Su madre declaró que estaba enferma, pero que no pudo llevarla al médico por falta de recursos. La justicia espera ahora los resultados de la autopsia. Hasta acá lo más importante de la hora. Esto fue Últimas Noticias, el pulso de la información en tiempo real.

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0: 3 de la mañana, 11 de la mañana, 21 minutos. Jorgito, estoy contigo.
1: Muchísimas gracias, Liliana, para contarle a la audiencia en esta oportunidad. Si bien el operativo que se está llevando a cabo en este lugar, en este sector de la plazoleta Evita, mañana la gente de los agentes sanitarios van a estar recorriendo los barrios municipal, Evita y Obrero para hacer este operativo de descacharreo. Teniendo en cuenta esto, Liliana, por el trabajo que se está llevando por esta semana, iban a arrancar en el día de hoy, pero dada que los camiones están afectados en otro sector, así que bueno, recién mañana van a estar realizando en esta oportunidad. Y me encuentro ahora en esta oportunidad para dialogar y para tener en cuenta un organismo, Amanecer, que tiene el hospital, donde se está llevando a cabo los temas preventivos, que es de salud mental, y estoy con Daniela. Daniela, muy buenos días, licenciada, para tener la palabra, y bueno, para que nos cuente también este trabajo que lleva en nuestra ciudad.
2: Hola, buen día. Hola, buen día, ¿cómo está? Yo soy Damaris Carrizo, soy licenciada en psicología. Estoy junto con mi compañera Luciana Arancibia, que es trabajadora social. Nosotros pertenecemos al programa Nuevo Amanecer, que es un programa de nivel provincial, y pertenecemos a lo que es el área operativa de Aguilares. Hoy nos encontramos acá en la zona de Barrio Evita, acompañando este operativo de salud, haciendo llegar salud al territorio, ¿no? Nosotros estamos enfocados en lo que es la prevención, la promoción y concientización de salud, actualmente brindando todo tipo de información que la gente necesite con respecto a nuestra tarea en territorio, por ahí algún asesoramiento que necesite en cuestión de necesidades desde el hospital o desde el área operativa. El programa está orientado a lo que es la disminución del consumo problemático. Hace unos minutos estábamos articulando también con la gente de Cetria y con la psicóloga que está brindando servicio hoy acá en el tráiler que vino a Valle Evita.
1: Ahora, este trabajo que se está llevando a cabo para nuestra ciudad, ¿de cuánto es la demanda, con la asistencia que han tenido, cuál ha sido la experiencia?
2: ¿Usted se refiere ahora actualmente? Bueno, la demanda siempre va creciendo, ¿sí? Si bien nosotros es un programa nuevo, ¿no?, que está en la ciudad de Aguilares, pero cada día hay un aumento, cada día la gente nos va reconociendo como pertenecientes al programa Nuevo Amanecer, porque si bien nosotros estamos en lo que es la prevención y concientización, articulamos mucho con la comunidad, también bueno, con organizaciones, iglesias evangélicas, merenderos, escuelas, así que es bastante amplio y a nosotros la verdad que nos gusta que la gente ya nos vaya reconociendo como parte del programa y como personas que están también desde salud.
1: Esto también, la experiencia también que hayan podido compartir con gente que vino desde Misiones.
2: Ah, sí, sí. Sí, el viernes en la hostería vino el secretario de Adicciones de Misiones, donde tuvimos la oportunidad también de estar presentes para intercambiar información y lo que se trató básicamente fue de poder tejer redes, ¿no?, entre todos. Saber de que hay situaciones que no solamente corresponden a salud, sino que también la comunidad tiene un rol muy importante en cuanto a la prevención.
1: Dentro de todos los organismos que presenta de salud mental, el hospital y toda la parte operativa, ¿no?, ¿qué cree que le está faltando todavía a la sociedad?
2: Concientización y saber que que, bueno, la salud mental es muy importante y que es algo que nos atraviesa todo y que por ende es responsabilidad de todos, ¿no? Del contexto familiar, del contexto social, ¿no? Del laboral. Trabajadora social, sí, ahí le paso. Buen día, ¿cómo le va? Bueno, necesidades hay de todo tipo, mucha también demanda material. Ahí nuestra intervención también es básicamente poder ir delimitando cuáles son, digamos, los límites de nuestra intervención dentro de lo que es el campo de salud y poder tejer, como decía mi compañera, estas articulaciones con todas las organizaciones que hay en la zona. Hay demandas materiales, hay demandas de medicamento, hay también demandas de lo que son prótesis, necesidades específicas de salud. Y bueno, estamos trabajando fuertemente en lo que es también la corresponsabilidad y, como dice Damaris, la importancia de involucrarse y del uno a uno, ¿no? O sea, esta concientización en cada persona, en los referentes familiares, que son el primer sostén que tiene una persona. Y bueno, nos encontramos trabajando de esta manera. Y bueno, un mensaje que nos involucremos, o sea, la verdad que en esta experiencia de trabajo se nota mucho lo que es el compromiso que tiene el área de salud. También destacar que hay un equipo itinerante que ya venía trabajando en territorio y la verdad que es clave, digamos, este acercamiento de salud hoy a los territorios. Entonces, que cada uno desde su lugar aporte su granito. Creo que ese, digamos, es el compromiso que tenemos todos. El programa, bueno, tenemos un número telefónico que ahora lo vamos a dejar también como para que se lo comparta en la radio. Y nosotras estamos de lunes a viernes de 7 a 13. Y sí, también estamos en el Hospital Aguilares, también estamos, digamos, brindando de acuerdo a las necesidades que van surgiendo, podemos ir adaptando nuestros horarios para participar en actividades que son fuera de estos horarios, siempre y cuando otros compromisos que tenemos nos permitan. No, yo creo que ya está todo dicho y el mensaje este que dio mi compañera muy importante de la concientización y el compromiso de cada uno.
1: Muchísimas gracias.
2: No, gracias a usted.
1: Elena, estamos aguardando todavía la llegada de la diputada nacional Elia Fernández de Mancilla. Y nos quedaremos un ratito más, Liliana, sí, en todo caso, bueno, sería la nota para cerrar del día de hoy.
0: Bueno, Jorgito, muchísimas gracias.
1: Vos en estudio.
0: Gracias. Seguimos con la música en la mañana de 100% Información. Vamos a continuar.

42 minutos pasaron de las 11 de la mañana, 42 minutos en esta mañana fría. Le hacemos compañía y te llevamos el calor de la música. Mocedades pasaba con este tema, tómame o déjame. Ahora, Juan Pardo,

la información no se detiene. Esto es Últimas Noticias, el resumen de lo que está pasando en la República Argentina. En Resistencia, Chaco suspendieron un evento musical con una banda por falta de autorización. Efectivos policiales e inspectores ordenaron la finalización de la actividad y el retiro de los concurrentes, quienes abandonaron el lugar de manera ordenada y pacífica. En la provincia de San Juan, Salud avanza con 5 obras que duplicarán la capacidad de atención médica y sumarán alta tecnología. El objetivo principal de Salud es descentralizar la atención de los sanjuaninos, sumando especialidades y tecnología de avanzada en la periferia. Crecen las consultas de familias atrapadas por deudas abismales. El sobreendeudamiento y la morosidad siguen escalando a niveles récord. Desde ADECEN advierten más casos de deudas por créditos impagables. Una entrerriana fue hallada muerta en Mocoretá. Están investigando un posible envenenamiento. La justicia investiga por estas horas un presunto asesinato por envenenamiento en el caso de una entrerriana hallada sin vida en Mocoretá, en la provincia de Corrientes. Por ahora, hay solo un sospechoso. Vaca Muerta proyecta 40.000 puestos de trabajo para los próximos 4 años. Reiteramos, Vaca Muerta proyectó que va a necesitar 40.000 puestos de trabajo debido a que se espera la extracción de hidrocarburos no convencionales. Nos vamos a La Pampa. Falleció una de las víctimas del incendio en una vivienda de General Pico. Un vecino de esa ciudad falleció en la tarde de este domingo a raíz de las gravísimas heridas que sufrió en el incendio de su vivienda durante la mañana del sábado. En el barrio Fran Alan de General Pico, informaron las fuentes oficiales. Hasta acá lo más importante de la hora. Esto fue Últimas Noticias, el pulso de la información en tiempo real.

0: la mañana, 11 de la mañana, 53 minutos. Jorgito.
1: 11 de la mañana, 53 minutos y yo me estoy congelando. ¿Bajó la temperatura de vuelta?
0: Bajó, sí.
1: Sí. Pero dice que va a estar lindo.
0: Sí, después del mediodía. Pues,
1: pero no lo veo todavía.
0: ¿Todavía no?
1: me voy.
0: Bueno.
1: Me quiero ir.
0: Bueno, no, sí está fresco, sí.
1: Gracias. Mañana va a estar nuevamente este operativo. Bueno, nosotros ya no vamos a estar acá. El impacto que ha tenido en este día, alrededor de 200 personas son las que han sido asistidas con los distintos profesionales y que el abordaje que han tenido para la atención, ¿no? Con articulados desde el hospital, juntamente con estos trailers que han llegado desde el Ministerio de Salud para tener esta oportunidad de asistir a estos lugares. Y si bien las carpas que pusieron y ahora están para poder tener en cuenta el ambiente, ¿no? Que han puesto calefacción y, bueno, de esa manera, bueno, están llevando a cabo también estos operativos. Así que está el personal de policía también, por cualquier eventualidad que pudiera tener, van a quedar esto así como está, con dos carpas para el día de mañana. ¿Sabe a qué hora llegaron las dos primeras personas?
0: A ver.
1: A las 4 de la mañana.
0: ¡Wow!
1: Han sido los primeros que han sido atendidos con un frío, estaban envueltos, según comentaron el personal de la municipalidad que vinieron a tener el relevamiento para poder acomodar las sillas y todo, estaban envueltos en sus colchitas, con un hombre mayor y una mamá con una criatura. Desde las 4 de la mañana, bueno, estaban refugiados, obviamente bajo la carpa, pero el viento que hacía, mamita querida.
0: Claro, me imagino, 4 de la mañana. Jorgito, ¿y este operativo se va a trasladar luego a otros barrios?
1: Hay un cronograma, Liliana, que van a confirmar próximamente, según así lo dijo la magíster Adriana Barrio Nuevo, que va el próximo lugar va a ser el barrio 11 de marzo.
0: Bien.
1: Mejor dicho, el barrio, se van a poner en la plaza del barrio Colón. Ese va a ser el lugar estratégico.
0: Claro, ahí ya abarcaría barrio Colón, barrio 11 de marzo y barrio Belgrano.
1: Exactamente, bueno. Así. Solamente quedaría confirmar la fecha.
0: Claro, sí, seguramente. Bueno, Jorgito, ¿algo más?
1: Siempre algo más, esta mujer insaciable.
0: ¿Algo más?
1: No, por ahora nada más.
0: Por ahora nada más. Bueno, entonces lo libero para que vuelva a su casa y tome un café bien caliente.
1: Bien. ¿Y el café?
0: Y en su casa.
1: Ah, yo aún aquí, que donde sea.
0: Claro, qué sé yo, no sé dónde va a tomar el café. Yo le digo, tome un café, no sé.
1: Bueno, nos vamos.
0: Muchísimas gracias, Jorgito, por esta jornada.
1: Vos en estudio.
0: Muchas gracias.
1: Gracias.
0: Chau, chau. Andate, Jorgito.

0: 11 de la mañana, 57 minutos. Nos estamos despidiendo, amigos, de este día lunes, lunes fresquito.
1: Dice.
0: Nos vamos a reencontrar, Dios mediante, a la tarde, a partir de las 17 horas, en lo que es Café y Noticias. Buen resto de jornada, quédate en la sintonía que te acompañará la música. Chau, chau, hasta la tarde.

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3: Yo no te pido la luna, pero los quiero ver saltando y bailando, ¿eh? Dale, Buenos Aires. 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

Gracias. Gracias. Hasta pronto.

El amigo verdadero es la lluvia que al mojar siembra semillas de sueños que en el alma han de brotar. No se espera nada a cambio del corazón que se da.

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Señoras, señores, amigas, amigos, y arrancamos este gran show con la Sole, la Delio Valdés, la Morelo, haciendo No me lastimes, vamos.

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Y en esta noche de verdad mágica, que así lo sentimos, se incorpora, señoras y señores, Luciano Pereyra, la Morelo, con Una y Otra Vez, así.

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0: Así llegamos al final de Café y Noticias, el espacio donde cada tarde compartimos información y análisis y la palabra justa de quienes hacen la noticia. Gracias por acompañarnos a través de Radio País 101.1 con la conducción de Liliana Nieto, Jorge Gustavo Rocha. Nos reencontramos mañana a las 17 horas para seguir informándonos. Cuando la información marca el ritmo del día, comienza el espacio donde la noticia se analiza.
1: Específicamente vecinos de Barrio Alto de Villanueva, que está al norte de la ciudad de Aguilares.
2: La verdad es que estamos cansados de vivir así ya año tras año, así me reclamo en la municipalidad.
0: Se contextualiza.

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0: Buenas noches para todos. Vamos a cantar esta bonita canción.
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19: No sé

0: Esta se llama.
1: Esta es. Si va a ser, será.
0: Si va a ser, será. Vamos, vamos para adelante. Vamos con la palmita arriba.

0: Cristian Castro con nosotros. ¡Fuerte los aplausos!
1: La conga, gracias.
0: Gracias.
1: Desde México un beso para todos ustedes. Argentina, gracias.

0: Gracias a la conga, gracias Villa María.
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0: Es la hora 21.
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